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0: era que Silvestre Dangond iba a ser parte de la historia musical hoy en día de usted, maestro. 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

0: que menos en la vida me imaginé era que Silvestre Dangond iba a ser parte de la historia musical hoy en día de usted, maestro. 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
2: Oyentes amables, tengan todos ustedes muy pero muy buenos días. Desde los estudios centrales de Radio Delfín estamos enviando un cariñoso saludo a todos nuestros oyentes aquí en la ciudad de Riohacha y en todo el departamento de La Guajira, así como en amplias zonas de la costa caribe colombiana y también en el exterior hasta donde llega nuestra potente señal. La señal de Radio Delfín, la auténtica voz de La Guajira, 1060 en su dial en amplitud modulada y transmitiendo desde la ciudad de Riohacha, capital del departamento de La Guajira y nuevo distrito especial, vale, en este amanecer lluvioso, bastante lluvioso el amanecer de hoy. Bueno, han caído, no es aguacero, ayer cayó un aguacerito, como dice la gente aquí, en la noche también una llovizna pertinaz con la cual hemos amanecido en el día de hoy, que es martes 13. Bueno, mire usted, martes 13 de octubre del año 2026 y aquí estamos como todos los días del año, sus amigos de siempre, para llevarles a todos ustedes la más completa información de todo lo que ha ocurrido en la ciudad de Riohacha y en todo el departamento de La Guajira, así como las más importantes noticias de carácter nacional e internacional. Ahora son las 6:03, estamos iniciando Horizonte Informativo.
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2: Y atención, muchísima atención, que hoy martes 13 de octubre a partir de las 9 de la mañana en el Palacio de Justicia de esta capital se estará realizando la sesión técnica de seguimiento a la sentencia T-302 del 2017 que ha sido convocada por la Sala Especial de Seguimiento de la Corte Constitucional, con la participación de 25 entidades que han sido por lo menos invitadas o han sido convocadas, entre autoridades y representación también tenemos, habrá la presencia de autoridades y representantes del pueblo guayú. El objetivo fundamental de esta sesión técnica es evaluar la transparencia, los avances de el plan estructural de acción y el goce efectivo de los derechos de la niñez guayú en los municipios accionados, que son los municipios de Riohacha, Maicao, Uribia y Manaure. Bueno, ¿cuándo será que podremos ordenar nosotros esta sentencia T-302 que el año entrante cumple 10 años? Y atención, muchísima atención, las paradojas de la justicia. Mientras que Iván Name Vázquez, expresidente de la República, y este señor Andrés Calles Aguas, que es presidente de la Cámara de Representantes, acusados de haber recibido 3,000 millones el primero, o sea, Iván Name, y 1,000 millones el señor Calle Aguas, respectivamente, cada uno, bueno, uno 3,000, el otro 1,000 millones de pesos. Eso se conoció profusamente hace dos años en el escándalo de la UNGRD. Han quedado libres por vencimiento de términos. ¿Cómo les parece? Estos dos han quedado libres por vencimiento de términos. Siguen vinculados al proceso de carácter penal, a la investigación de carácter penal, pero están ya libres. Están libres por vencimiento de término, una de las cosas que no debe suceder en los procesos penales. Mientras tanto, Olmedo López y Snyder Pinilla son trasladados de las guarniciones militares donde se encontraban cada uno a la cárcel Picota de la ciudad de Bogotá. Mire, y los que recibieron la plata fueron aquellos dos, uno 3,000 y el otro 1,000, estos se las entregaron a través de otras cosas, a través de mensajeros que iban a entregar el billete. 3,000 el presidente del Senado y 1,000 el presidente de la Cámara. Y atención que en otro acto de violencia sicarial fue muerto el pasado sábado 10 de octubre el señor Albert Rafael Cotes Solano, de 66 años de edad, cuando conducía una camioneta Ford 350 por la calle 9, la calle de San Antonio, entre carreras 10 y 11, donde fue interceptado de aquí, de la ciudad de Riohacha, donde fue interceptado por dos sujetos que se desplazaban en una motocicleta y que les dispararon en repetidas ocasiones hasta dejarlo sin vida en este sitio, en la calle 9, entre carreras 10 y 11, prácticamente en el centro de la ciudad de Riohacha. Y atención, muchísima atención, que una profunda tristeza y gran conmoción general embarga al pueblo de Uribia. Casi todo el pueblo está consternado por esta situación, por la muerte inesperada de Davinson Guarín, en un adolescente de 14 años de edad, hijo de padres antioqueños que tenía mucho tiempo ya de estar residiendo en Uribia, que cursaba el séptimo grado de escuela en la Escuela Normal Superior. El séptimo grado viene siendo como el segundo de bachillerato antes. En medio de una lamentable situación relacionada a parecer que le habían restringido el uso de algunos aparatos, de esos aparatos electrónicos, del celular, del computador. Bueno, parece que le habían puesto una restricción. Mire usted, esta es una situación realmente bastante, bastante grave que esto esté pasando, y amerita definitivamente que se tomen algunas medidas urgentes sobre esta situación. Y atención, muchísima atención, en horas de la noche del pasado sábado 10 de octubre fue rescatado en zona rural de la ciudad de Maicao el profesional de contaduría y también empleado del Instituto Colombiano de Bienestar Familiar, David Rodríguez Gómez, quien se encontraba secuestrado desde el pasado 30 de julio, cuando se disponía, recordemos, a entrar a su vivienda en el centro de la población de Uribia, a donde a bordo de su Toyota Hilux, se lo llevaron en su propio vehículo. Pero ese vehículo, Toyota Hilux, fue posteriormente abandonado por los secuestradores. Bueno, ahí, en ese sentido hay también mucha alegría en Uribia, porque este joven, profesional de la contaduría, igualmente funcionario del Instituto Colombiano de Bienestar Familiar, hermano de Elsa Rodríguez Gómez, que actualmente ocupa el cargo de secretaria de Asuntos Indígenas del municipio de Uribia. Y por otra parte, en este fin de semana fue encontrado el cuerpo sin vida de Luis Fernando Carranza Brieva, de 33 años de edad, natural de Barrancas, y encontrado a un costado de la vía, en el kilómetro 18 exactamente del carreteable que une Albania con cuatro vías. Al parecer fue un accidente de tránsito que sufrió esta persona exactamente en el kilómetro 18 de la vía Albania cuatro vías. Y atención, muchísima atención, esta dramática quinta avenida de la gran ciudad de Nueva York, la Gran Manzana, desfilaron a pesar de que había un poco de lluvia, pero no importó, desfilaron bajo la lluvia las denominadas mujeres Francisco el Hombre, al son de nuestra música folclórica regional y despertando gran, gran admiración. Eso lo admiran mucho los norteamericanos, y profundos y nutridos aplausos de la gran concurrencia que se encontraba allí. Hay que señalar, tal como lo dice la información que procede desde Nueva York, que los vestidos que lucieron fueron diseñados por la diseñadora aquí de Riohacha, Berta Enríquez. De consternación en consternación, gran consternación en Maicao, por la muerte de el reconocido comerciante Óscar Martínez, a quien le decían el Canoso, en otro hecho sicarial perpetrado el pasado sábado cuando se encontraba atendiendo su estadero, el estadero de su propiedad, que está ubicado en la calle 29 con la carrera 32 del barrio Simón Mejía de la ciudad fronteriza, en la modalidad que ya es la costumbre fatal de los dos que van en una motocicleta y el parrillero saca el arma y dispara contra su víctima. En este caso, Óscar Martínez estaba en su propio negocio, un estadero muy aplaudido que está ubicado en el barrio Simón Mejía de la ciudad de Maicao. Y en horas de la madrugada el domingo fue 11 de octubre, no, porque hoy estamos ya martes, fue el domingo 11 de octubre, hoy es más del 13. Falleció en un accidente de tránsito ocurrido en la avenida El Progreso con carrera 23. Fue aquí en la ciudad de Riohacha, en la avenida El Progreso, carrera 23, fue ya cuando uno va tomando la vía para Santa Marta, pero eso está ya tremendamente edificado ahora. Ahí falleció el joven Eider Contreras, de 28 años de edad, quien se movilizaba en una motocicleta cuando perdió el control del pequeño rodante y cayó abruptamente contra el pavimento. Fue llevado a la clínica Cedes, donde falleció el día domingo, al día siguiente del accidente, debido a la gravedad de las heridas. Y atención, que otro joven oriundo de Maicao, identificado como Breiner López Gábalo, exactamente su nombre, Breiner López Gábalo, resultó muerto en una guerra que no le pertenecía, que no le pertenece. Pero bueno, se están yendo muchos y muchos están regresando muertos. Es la guerra entre Rusia y Ucrania, quien residía en el barrio Maicaito de la ciudad fronteriza. Hay que señalar que hace unos pocos días falleció otra persona, otro guajiro, Mayfer Bermúdez, es de Uribia, quien aún no ha sido repatriado. La repatriación se convierte en un problema serio, porque nadie quiere hacerse cuenta, entre otras cosas porque su traslado a combatir en una guerra que no les pertenece, porque van exactamente... Esta figura se llama mercenarios, que le pagan por pelear, pero lo mandan a los sitios más complicados, y por eso están matando a esta gente que se ha ido a pelear a la guerra, a la invasión que hace Rusia a Ucrania, porque realmente lo que tiene Rusia es una invasión y no piensa salir de Ucrania, no es una guerra permanente a muerte, de bombardeos permanentes, ni de enfrentamientos diarios, pero sí es una guerra que a Rusia le interesa, así estar dentro de Ucrania e impedir que Ucrania entre a lo que se denomina la OTAN. Bueno, falta ver, ahora hay que repatriar a dos exactamente muertos en los últimos días. Atención, el dirigente político de Riohacha, Claro Cotes, avanza en su recuperación luego de sufrir un accidente de tránsito cuando regresaba de la ciudad de Valledupar en su vehículo Toyota Prado, en el que se movilizaba junto con su conductor. Bueno, por alguna razón se salieron de la vía y dio varias vueltas de campo, dejando a heridos, pero se están realmente recuperando. Se está recuperando este dirigente político que ha sonado mucho en los últimos días, Claro Cotes. Y atención, muchísima atención, se produce una fuga masiva, 40, se habla de más de 40 reclusos del centro de traslado por protección, así se llama ese centro de presos allí en la ciudad de Santa Marta, centro de reclusión de Santa Marta, y entre los evadidos se encuentra Mario Alejandro Méndez Aguilar, alias Mongolo.

0: presunto integrante de las autodefensas conquistadoras de la Sierra Nevada, anteriormente los Pachenca, como ustedes ya conocen. Y se dice por parte de las autoridades que era el encargado de coordinar y cobrar extorsiones a comerciantes y transportadores en la zona. Y atención, muchísima atención, que la Junta Directiva Departamental de Asodengo, a través de la resolución 014 del 2026, ha convocado a los trabajadores del sector educativo del departamento de La Guajira a la gran movilización nacional, que liderada por la Central Unitaria de Trabajadores, partiendo a las 7 de la mañana del Parque Simón Bolívar, mañana miércoles 14 de octubre. Y atención, muchísima atención, el gobernador del departamento de La Guajira, Jairo Aguilar de Luque, fue escogido para recibir el galardón en los 12 Premios Política 2026. Estos premios son otorgados exactamente por el Comité Editorial de la revista Política. Esto tiene su seriedad, de verdad. El reconocimiento a su deseo de La Guajira y su gente. Esta ceremonia se realizó el pasado fin de semana en la ciudad de Bogotá. Es otro, un premio que merece el gobernador del departamento de La Guajira. También tenemos conocimiento de otro premio importantísimo en las últimas horas, también recibido por la Universidad de La Guajira, que ha venido recibiendo, bueno, después de las acusaciones que hizo el presidente de la República, lo que ha hecho la universidad es recibir distinciones, premios, reconocimientos, y por el propio Ministerio de Educación, lo que uno no entiende, el Ministerio de Educación premia y el presidente fustiga. Estas y otras informaciones ampliadas y con profusión de detalles las estaremos desarrollando en la presente emisión de Horizonte Informativo, el noticiero de Radio Delfín con la Yatsi 8 Informativo. Ahora vamos a un pequeño corte de comerciales y ya retornamos con todo el poder de la información.
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2: Y ahora son las 6:27, estamos en Horizonte Informativo, el noticiero de Radio Delfín. Presentamos excusa a todos nuestros oyentes por no tener las informaciones en el día de hoy directamente desde San Juan del Cesar con Ana Cecilia Fuentes, porque ella se encuentra un poco afectada de salud. Ha tenido algunos problemas de salud en los últimos días, pero esperemos que muy pronto esté totalmente recuperada. Ahora son las 6:28. Hoy a partir de las 9 de la mañana es lo que se ha dicho. La sala especial de seguimiento a la sentencia T-302 de 2017, que el año entrante tiene 10 años, y que está integrada esta sala especial por los magistrados Carlos Camargo Asís, que ha venido varias veces, quien la preside, Vladimir Fernández Andrade y la magistrada Paola Andrea Meneses Mosquera, estarán realizando aquí en la ciudad de Riohacha una sesión técnica presencial a partir de las 9 de la mañana, exactamente en el Palacio de Justicia. Bueno, están anunciados 3 integrantes de la sala especial de seguimiento a la sentencia T-302. Carlos Camargo Asís, quien la preside, y Vladimir Fernández Andrade y Paola Andrea Meneses Mosquera. Bueno, puede ser que realmente vengan ellos, porque últimamente han estado mandando a los auxiliares, a los magistrados auxiliares. El auto 13-00 del 2026 reciente consideró que tras 9 años de declarado el estado de cosas inconstitucional aquí en esos 4 entes territoriales que hemos mencionado, o sea Riohacha, Maicao, Uribe y Manaure, y 8 desde la notificación de la sentencia, persisten las causas estructurales que originaron la decisión de la Corte en esa materia, y va a ser difícil que algún día dejen de persistir. La sala, por lo tanto, constató con profunda preocupación que el Plan Estructural de Acción, instrumento central ordenado para la superación de la crisis, aún no se ha materializado de forma definitiva, pese a que fue formalmente allegado por el MESET el 29 de julio del año 2000. Bueno, el 29 de julio del 2026, eso también fue reciente. Dice, pese a que fue formalmente allegado por el MESET. Es el mecanismo de seguimiento y de las propuestas públicas. Algo así es lo que significa el MESET. Es un mecanismo de seguimiento. Así las cosas, la finalidad de la sesión técnica de transitar por 2 jornadas temáticas, jornada de la mañana de 9 a 12:30, y dialogar sobre garantizar la imparcialidad y la transparencia en la asignación de beneficios y en la selección de contratistas. Igualmente, la jornada de la tarde de 2

garantizar la imparcialidad y la transparencia en la asignación de beneficios y en la selección de contratistas. Igualmente, en la jornada de la tarde de 12, los ministerios del Interior, de Vivienda, de Agricultura, bueno, vendrán representantes, no creo que vayan a venir los ministros de cada uno de estos ministerios, pero entonces se han invitado a representantes del Ministerio del Interior, de Vivienda, de Agricultura, el Departamento Nacional de Planeación, el DANE, el Instituto Colombiano de Bienestar Familiar, Colombia Compra Eficiente, la Gobernación de La Guajira, las alcaldías de Riohacha, Manaure, Maicao y Uribia y sus respectivas

Maicao y Uribia y sus respectivos Ojeda Jayariyú, Matilde López Atpuyana y Francisco Javier Zuleta, para que exponga la materialización de los objetivos constitucionales mínimos. Bueno, aquí no tendrán chance de hablar todos porque la verdad es que, a pesar de que son dos sesiones, en la mañana desde las 9 hasta las 12 y 30 y en la tarde desde las 2 hasta las 5 y 30, bueno, ahí hay 3 horas y media, hay prácticamente 7 horas.

0: para que digan cuáles son las falencias que ha tenido la aplicación de esta célebre sentencia T-302, que ya cumplió 9 años y que todavía está dando que hacer, porque es muy difícil que se aplique en su totalidad y que se logre los objetivos totales. Eso será nunca, porque la verdad es que es muy difícil acabar con el estado de cosas inconstitucional en estos sectores. Es bastante, bastante complicado. Por lo menos que se avance en algo, ¿no? Yo creo que se ha avanzado en algo, se ha logrado, porque es que todos los días damos nosotros algunas informaciones en relación con que se abren programas de suministro de agua para muchas comunidades, los llamados acueductos rurales, las plantas de desalinización en algunas partes, funciona, que no funciona. Bueno, ahí hay un avance, pero indudablemente también hay una serie de cuestionamientos en las obras que se realizan, porque la situación es muy complicada, es muy difícil la situación, el ambiente en la Alta Guajira, porque por las razones exactas de la manera como residen los indígenas, que no están en poblaciones compactas, sino en rancherías, y todos quieren una solución y se hace bastante complicada la solución. Ahí estamos, por ejemplo, en ese programa que se realizó en el gobierno pasado con tantas ambiciones de los paneles solares para no sé cuántas rancherías con miles de millones de promedio, y la verdad es que las últimas informaciones que se han tenido acerca de este programa de paneles solares, porque se dijo en una oportunidad que la Guajira era muy difícil, que el sector de la Alta Guajira, de las comunidades indígenas a través de rancherías aisladas, era muy difícil solucionar el problema de la energía a través de la energía eólica, y que tendría que ser necesariamente por los paneles solares. Recuerdo que en esa oportunidad dije, si se van a ubicar paneles solares en cada una de las comunidades indígenas de la Alta Guajira, van a necesitar muchos paneles solares, pero además de eso, toda una organización infraestructural para atender lo que eso implica, porque eso se van dañando, se van deteriorando, necesitan mantenimiento. Es toda una operación tremenda lo que se requiere para solucionar los problemas que exige la sentencia T-302 del 2017. Ahora son las 6:37, estamos en Horizonte Informativo y continuamos ampliando su horizonte informativo.
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0: A esta hora de la mañana tenemos las 6:37:30 desde el horizonte norte de nuestra península Uribe, la Alta Guajira. Se reporta a esta hora de la mañana Manuel Mejía Ramírez. Manuel, tenga usted muy buenos días.
2: Muy buenos días, Edgar, para usted y para todos los fieles oyentes de Horizonte Informativo, y mucha atención. De luto continúa la capital indígena de Colombia por la muerte del menor de 14 años de edad, Davison Andrés Guarín Múnera, quien tomó la fatal decisión de apagar con su vida. Hecho que se conoció el sábado anterior en horas de la mañana, cuando sus padres encontraron al interior de su habitación al niño sin signos vitales. Esto definitivamente se está esperando también las indagaciones que ayuden a esclarecer qué fue lo que sucedió y por qué tomó esta fatal decisión el menor de edad de Acpa. Este menor de edad, Davison Andrés Guarín Múnera, de 14 años de edad, cursaba el grado séptimo en la institución educativa Escuela Normal Superior Indígena, donde se destacaba por ser buen estudiante con grandes cualidades y querido por todos sus compañeros y docentes. Este nuevo hecho ha generado consternación en esta población peninsular, aumentando las alertas para que las entidades del sector de la salud implementen acciones de manera permanente al interior de las familias, instituciones educativas e inoeducativas y en el entorno comunitario. Este lamentable suceso se conoció, reitero, el sábado anterior

0: Bueno, vamos a ver que se nos ha interrumpido la comunicación, Uri, a ver si podemos restablecerla.
1: 10 de octubre, en horas de la mañana, el día en que se la salud cuerpo sin vida del estudiante Davinson Andrés Guarín Múnera, cuyos padres son oriundos del departamento de Antioquia, pero tienen muchos años de estar viviendo en esta población, estuvo en cámara ardiente en la cancha de la Institución Educativa Escuela Normal Superior Indígena, con el acompañamiento de docentes, estudiantes, padres de familia, administrativos y comunidad uribiera. Posteriormente, y luego de una sagrada eucaristía, fue sepultado en el cementerio San Cayetano de este municipio, por decisión de sus padres, teniendo en cuenta, reitero, que son oriundos del departamento de Antioquia, pero habitan desde hace muchos años donde se dedican a la actividad comercial en esta población peninsular. Redepaz Uribia también lamenta este hecho que definitivamente enluta a la capital indígena de Colombia y le envía sus más sinceras condolencias a los padres del joven estudiante, del menor de edad estudiante, Davinson Andrés Guarín Múnera. Y en otra información, nuevamente en el seno de su familia se encuentra el profesor David Rafael Rodríguez Gómez, luego de haber permanecido por más de 2 meses secuestrado, ya está en libertad. Noticia que se conoció el sábado anterior, en horas de la tarde, cuando a través de las redes sociales compartieron una fotografía donde aparece el profesional uribiero en compañía de su señor padre David Rodríguez Viloria y de su hermana, la abogada Eiza Rodríguez Gómez, quien es la actual secretaria de Asuntos Indígenas del municipio de Uribia, junto a miembros de la Fuerza Pública. Familiares, amigos y la población general celebran la liberación del profesional uribiero. Se espera y se sigue esperando un pronunciamiento oficial por parte de las autoridades competentes para que entreguen detalles de cómo se dio la liberación del profesional uribiero. Redepaz Uribia también celebra la liberación de este joven profesional que nuevamente se encuentra en el seno de su hogar. Y por otra parte, Edgar, estuvimos participando en el Laboratorio de Innovación y Transformación Periodística que se realizó en el distrito de Riohacha. Fue un espacio donde aprendimos, creamos, investigamos a liderar el futuro de la comunicación y también de la inteligencia artificial. Periodistas, líderes, estudiantes de comunicación a través de esta víctima de la por la paz, FEBIPAZ. Comunicadores del distrito de Riohacha, Maicao, San Juan del Cesar, Albania, Fonseca, El Molino, Uribia, respectivamente, participamos con gran dinamismo y con el interés de seguir aprendiendo para un mejor futuro de los medios de comunicación. Y para terminar, Edgar, recibimos quejas desde muy temprano en este lunes, en que se conmemora el Día de la Diversidad Étnica y Cultural en todo el territorio colombiano. Recibimos quejas de varias familias en diferentes sectores donde los inescrupulosos siguen haciendo tiros al aire ante la mirada indiferente de las autoridades competentes. Es la información con que amanece la capital indígena de Colombia. De luto continúa y la consternación también por el sensible fallecimiento del estudiante y por otra parte la liberación del profesional uribiero David Rodríguez Gómez. Informaciones suministradas por Manuel Mejía Ramírez y recuerden que la paz sí es posible.
0: Muchísimas gracias Manuel por sus informaciones a esta hora de la mañana por Horizonte Informativo. Cuando tenemos a las 6:43, estamos en Horizonte Informativo, el noticiero de Radio Delfín. Bueno, aquí en la ciudad de Riohacha igualmente hay consternación por la muerte de un veterano conductor de hace muy ampliamente conocido y que desde hace mucho tiempo precisamente se dedicaba a esto, y que haya sido muerto un hombre de 66 años de edad en otro ataque sicarial que se perpetra aquí en la ciudad de Riohacha. Y en exactamente en un sitio céntrico de la ciudad de Riohacha, pues esto fue en la calle 9, entre carreras 10 y 11, en horas de la mañana del pasado 10 de octubre. En medio de un atentado sicarial, asesinaron de varios impactos de bala a un veterano conductor de vehículos de carga cuando se desplazaba en su automotor. La víctima fue identificada como Albert Rafael.

Chicotes Solano, de 66 años de edad, quien era muy reconocido en la ciudad de Riohacha, y muy conocido y muy apreciado por su labor como conductor. El hombre habría sido abordado por sujetos armados que le dispararon en varias oportunidades, dejándolo herido en el lugar. ¿Por qué? ¿Por qué habrán asesinado en esa forma a Albert Rafael Cotes Solano, con dos apellidos pues auténticamente raizales de aquí, de la ciudad de Riohacha? Se registraron alrededor de las 10 de la mañana, exactamente en la calle 9, que es la calle de San Antonio, según la nomenclatura tradicional, entre carreras 10 y 11 del centro del distrito de Riohacha, de donde fue trasladado por algunos vecinos hasta la S Hospital Nuestra Señora de los Remedios, donde falleció producto de la gravedad de las heridas causadas por los proyectiles. Según el reporte de las autoridades, el reporte inicial de las autoridades competentes, el hombre de 66 años de edad se desplazaba en una camioneta Ford 350, una camioneta Ford 350 con carrocería, cuando fue abordado por dos sujetos que se trasladaban en una motocicleta, quienes sin mediar palabra le dispararon en varias oportunidades para luego ir con rumbo desconocido. Creo que fue sepultado ayer aquí en la ciudad de Riohacha. Hasta el lugar de los hechos llegaron miembros del Cuerpo Técnico de Investigación, CTI, de la Fiscalía Seccional La Guajira, quienes procedieron con los actos urgentes y la recolección de evidencias para iniciar las investigaciones y determinar el móvil del crimen. Asimismo, los funcionarios del CTI se trasladaron al centro médico para proceder con la inspección técnica al cadáver y su traslado a la morgue de medicina legal de Riohacha, donde ya le practicaron la necropsia correspondiente, porque esto fue el día sábado. Tengo entendido que fue sepultado en el día de ayer aquí en la ciudad de Riohacha. Ahora son las 6:46, 6:46, estamos en Horizonte Informativo, el noticiero institucional de Radio Delfín. Bueno, como los fines de semana casi siempre se registran estos hechos dolorosos, tanto en Riohacha como en Maicao, por lo menos, porque también a veces hay en otros municipios. En horas de la noche del pasado sábado 10 de octubre, otro hecho violento sacudió a Maicao. Fue otro atentado sicarial donde asesinaron a un reconocido comerciante que, tras el ataque a bala, fue llevado a un centro asistencial donde falleció producto de las heridas. Esto se volvió realmente en pan de cada día aquí en el departamento de La Guajira, ¿no? Algunos dirán no solamente en el departamento de La Guajira, sino en todo el país. Algo habrá que hacer, porque no podemos acostumbrarnos a esta situación, porque entonces, ¿para dónde va este país? ¿Para dónde va este departamento? Donde a diario, en algunos municipios, mire que este mes de octubre que tenemos ya va por el casi la mitad, por lo menos aquí en Riohacha vamos con una estadística muy fatal de estos hechos sicariales. Entonces nos estamos acostumbrando y nos estamos acostumbrando igualmente a no sentir, a ver esto como un hecho normal, a ver esta situación de sicariato sistemático en la ciudad de Riohacha y en la ciudad de Maicao, por mencionar las dos ciudades donde se producen más estos terribles hechos. No podemos acostumbrarnos, y ya se acabó con la capacidad de asombro. Anteriormente esto asombraba a la gente, ahora me he dado cuenta, a veces cuando dan la información inicial, mataron a otro en tal parte, y la gente ya mira eso como si fuera algo que es de todos los días, exactamente de la cotidianidad. La víctima fue identificada como Oscar Martínez, conocido popularmente como Carroza. Esto fue ya en la ciudad de Maicao. Hombre que llevaba a su propio negocio, que era un estadero donde se encontraba en el momento del atentado sicarial, estaba atendiendo su propio negocio, que era un estadero allá en la ciudad de Maicao.

cuando algunos dirán, a este lo mataron porque no quiso pagar la vacuna entonces, porque tenía su negocito. Bueno, y de pronto también al conductor riballero igualmente también será por eso. Donde se encontraba en el momento del atentado sicarial perpetrado por varios sujetos armados, informaron de manera preliminar las autoridades competentes. Los hechos se registraron en el establecimiento que está ubicado en la calle 29, con carrera 30, barrio Simón Mejía. Los sicarios, tras cometer el ataque, huyeron del lugar con rumbo desconocido, mientras que Canoso fue auxiliado y llevado a un centro asistencial.

barrio Simón Mejía. Los sicarios, tras cometer el ataque, huyeron del lugar con rumbo desconocido, mientras que Canoso fue auxiliado y llevado a un centro asistencial, donde conformó una familia y creó su negocio, que era concurrido por personas que acudían a distraerse por pasar momentos muy agradables allí en ese sitio, ese estadero de su propiedad. Este nuevo hecho violento ha causado gran conmoción en la comunidad maicaera. La violencia continúa en aumento y, según el texto original, no hay acciones contundentes por parte de las autoridades para contrarrestar estos hechos. Y se dice que no hay, a pesar de que de pronto las autoridades digan que sí hay, y es porque las estadísticas es lo que hablan, y las estadísticas no mienten, ahí estamos todos los días. Este mes aquí en la ciudad de Riohacha se sigue así como va, pues ya tenemos, en medio mes tenemos por lo menos 7 actos sicariales que se han cometido en los últimos días. Eso lleva a que de pronto cuando termine octubre eso esté rondando los 14 a los 15, puede ser que no sea así, y que en realidad las medidas que se toman, que se adoptan precisamente en los consejos de seguridad, logren realmente por lo menos normalizar un poco la situación que se está atravesando en estos momentos. Ahora son las 6:52. Aparte de las personas muertas en actos sicariales, el suicidio del adolescente en Uribia, lamentable, un adolescente de 14 años que haya tomado esa determinación. Pero también ha habido igualmente personas que han fallecido por accidentes de tránsito. Exactamente en la madrugada de antier domingo se registró un accidente de tránsito en la calle 15 con carrera 23. Eso es cuando usted toma pues ya para la salida de las cuatro vías hacia adelante. Se pasa por el éxito y continúa. Allí está la carrera 23. En la salida de Riohacha hacia Santa Marta, en el que una persona resultó herida y luego de varias horas falleció en un centro asistencial donde recibía atención médica. La víctima de este accidente fue identificada como Eider Contreras, de 28 años de edad, quien se movilizaba en una motocicleta por la mencionada avenida, cuando en circunstancias que aún se desconocen perdió el control de la moto y cayó abruptamente en contra del pavimento, quedando inconsciente. Bueno, cuando se pierde el control de la moto y se cae abruptamente y se golpea la cabeza con el pavimento, en primer lugar, al parecer, no llevaba casco. El casco amortigua tremendamente, le cuento. En segundo lugar, tendría que ir a una gran velocidad, porque si usted va a una velocidad moderada, primero, es muy difícil que pierda el control. Es muy difícil que pierda el control. Y si pierde el control, usted de pronto cae hasta de ladito, ¿no? Por ahí se puede raspar. Va a una velocidad de 70 u 80 kilómetros por hora y usted pierde el control de la moto, ahí sí va de cabeza para el pavimento, y eso sí es gravísimo. Por eso hay que tener mucho cuidado. Sin embargo, aquí en Riohacha parece que no se aprende de la realidad. Y nosotros nos toca ver, por ejemplo, algunos conductores, ¿cómo pasan de velocidad? Algunos jóvenes toman la moto como para asustar a los demás. Algunos hasta ahora, no sé qué han hecho, en algunas partes ya están prohibiendo

Jóvenes toman la moto como para asustar a los demás. Algunos hasta ahora, no sé qué han hecho, en algunas partes ya están prohibiendo y hasta se neutraliza. Cogieron como 5 o 6 motos de esos jóvenes que estaban haciendo eso y las quemaron. Las quemaron. Así pasó. Eso la noticia la tuvimos leyendo. Algunas personas que transitaban por la vía, exactamente en la salida hacia Santa Marta de la carrera, en la calle, la Avenida del Progreso, con la carrera 23, al observar lo ocurrido, lo auxiliaron y solicitaron una ambulancia. Los paramédicos le brindaron los primeros auxilios y lo trasladaron de urgencia hasta la clínica Cedes, donde en horas de la tarde del mismo domingo 11 de octubre,

responsabilidades. De igual forma, se trasladaron al centro asistencial para los actos urgentes correspondientes a la inspección al cadáver

0: asistencial para los actos urgentes correspondientes a la inspección al cadáver.
1: Buenos días, oyentes del Departamento de La Guajira, de Colombia y el mundo. En horas ha estado lloviendo en municipios del sur de La Guajira, pero las temperaturas extremas de calor en horas del día y la noche en este La Guajira. Al menos las precipitaciones lluviosas han servido para mitigar la sequía en la península Guajira, más específicamente en el campo donde ya se han reactivado las labores agropecuarias. De continuar el fenómeno del Niño en la costa norte del país, se seguirán presentando temperaturas extremas de calor en los perímetros urbanos y en el campo, y el ecosistema en general se seguirá viendo afectado por los cambios climáticos extremos. En el sur de La Guajira ha estado lloviendo y esto ha motivado a los productores del campo a realizar las labores agropecuarias. En horas de la noche del pasado sábado se registró una balacera que en la jurisdicción del resguardo indígena de Mayangloma, en jurisdicción del corregimiento de La Tico Fonseca, momento en que hombres armados, encapuchados, irrumpieron en el resguardo de Mayangloma, procedieron a realizar un atraco en una fiesta, al parecer de grado, de una joven aborigen. El hecho se produjo allí y despojaron de pertenencias personales, motocicletas, celulares, dinero, hasta de los zapatos, algunas personas asistentes a la fiesta de grado en Mayangloma. En este instante, indígenas armados hicieron frente a los atracadores y estos huyeron en medio de la balacera, llevándose pertenencia de los guayús y arijuna, y se fueron hacia el sector del Jagüey, una vereda cerca al resguardo de Mayangloma, con límites con el municipio de Barranca. No se conoce heridos por esta balacera ocurrida en las horas de la noche del sábado en el resguardo indígena de Mayangloma, en el municipio de Fonseca. El Festival del Carbón culminó en horas de la madrugada del pasado 12 de octubre en completa calma. No hubo hechos que lamentar, hubo buen comportamiento social de parte de los barranqueros y de los asistentes a este certamen folclórico y cultural versión número 55. Los diferentes concursos se llevaron a cabo satisfactoriamente. Se entregó la Orden del Carbón a diferentes personalidades a nivel nacional, departamental y regional por parte de la Alcaldía de Barranca y de la Junta Organizadora del Festival del Carbón versión número 55 este año. En Fonseca fallecieron un médico ganadero y una docente pensionada. En la ciudad de Medellín falleció la profesora María Vedad. Su cuerpo fue trasladado a Fonseca y el domingo en horas de la tarde se le dio cristiana sepultura, que en medio del dolor, la tristeza que embargaba a sus hijos, hermanos, demás familiares y al sector educativo. Esta docente fallecida es tía de Misael Velázquez Granadillo, hermano de los profesores Arturo Velázquez Romero y José Alberto Velázquez Romero. También madre de un

0: y José Alberto Velázquez Romero, también madre de un que perdió la vida por causas de enfermedades, el médico Gregorio Marulanda, como se le conocía en la región. En la arteria principal de Fonseca, en el centro, en la calle 13, hay una trampa mortal en el sistema del alcantarillado. Una persona de la tercera edad, transeúnte, cayó aparatosamente en una de estas trampas ubicada en la calle 13 con carrera 19. Sufrió graves lesiones de consideración. Fue atendido en la urgencia del Hospital San Agustín. Se debe tomar correctivos ante esta situación para evitar consecuencias fatales. En el norte de La Guajira falleció un motociclista. Sufrió grave un accidente en la avenida El Progreso de Riohacha en la madrugada del domingo 11 de octubre, que dejó como saldo una persona muerta, identificada como Eider Contreras, un joven que sufrió graves lesiones al caer de la moto. El accidente ocurrió en la calle 15 con carrera 23 sobre la avenida El Progreso, una de las principales vías de salida de la capital de La Guajira hacia Santa Marta. Esta persona muerta, lesionada, motorizado, había sufrido graves lesiones, fue recogido por una ambulancia y trasladado a la clínica sede, pero posteriormente falleció. Hombres armados asaltaron una joyería en Aguachica Cesar dentro de la Olímpica en horas de la mañana del pasado domingo 11 de octubre, que el hecho ocurrió a las 11:16 a.m. cuando dos sujetos, personal de las vitrinas donde estaban las joyas, y los obligaron a que les entregaran todas las joyas de valor. Hasta el momento se desconoce el total del botín robado, no han sido revelados por los propietarios de la joyería. Un trabajador de la empresa carbonera Drummond falleció en un aparatoso y trágico accidente de tránsito en la vía del Cesar. El trágico accidente de tránsito cobró la vida de Luis Fernando Villalobo Navarro, de 32 años de edad, durante la noche del domingo en la vía troncal del Oriente, a la altura de la zona rosa del municipio de Curumaní Cesar. El siniestro vial ocurrió aproximadamente a las 9 de la noche, poco después de caer un fuerte aguacero que afectó las condiciones de la malla vial en esta zona del departamento del Cesar, donde ocurrió este trágico accidente, donde murió el joven Luis Fernando Villalobo Navarro, quien se desplazaba en su motocicleta, en el instante alzada a parar debajo de llantas traseras mulas que le en forma municipio Chimichagua Cesar, residía en el corregimiento de La Loma, en jurisdicción del Paso Cesar, vivía junto a su pareja sentimental y a un hijo de 4 años de edad. Se desempeñaba como trabajador de la empresa minera multinacional Drummond. Su fallecimiento causó consternación entre familiares, allegados y compañera sentimental y su hijo. José Agustín Gómez Chávez registró las informaciones a esta hora de la mañana desde el municipio de Fonseca. Buenos días.
1: Muchísimas gracias, José Agustín, por sus informaciones a esta hora de la mañana para Horizonte Informativo. Cuando tenemos las 7 y 6 minutos, 7 más 6 minutos, estamos en Horizonte Informativo. Bueno, otra persona, otro joven muerto, en la oriundo del departamento de La Guajira y que muere en combate en una guerra que no les pertenece, entre otras cosas, porque es entre Rusia y Ucrania, en territorio ucraniano. Hay que señalar que la guerra es una guerra de ocupación, que es el ejército ruso el que ocupó parte del territorio ucraniano y mantiene el control sobre amplios sectores de Ucrania, que anteriormente pertenecía a la Unión de Repúblicas Soviéticas Socialistas, pero que poco a poco fue, digamos que orientándose hacia las potencias occidentales como son Estados Unidos, Gran Bretaña, Francia, que hacen parte de la OTAN, y anunció que se iba a vincular a la OTAN, cosa que el ejército ruso no aceptó, que Putin no aceptó, y entonces

0: Sino la guerra de ocupación. Es una ocupación. El ejército soviético no piensa salir por ahora de Ucrania. Mejor para, porque mantiene el control sobre Ucrania e impide que esa nación, que es importante y que también tiene armas bastante modernas, pueda vincularse a la OTAN, que es lo que no le va a permitir el gobierno ruso. Y entonces, algunos, estos se llaman mercenarios, la gente que va a luchar en una guerra ajena por plata, por sueldos muy buenos. Entonces, esa es una, digamos que es como un atractivo tremendo. Es el imán que se le presenta a muchas personas, porque sacan la cuenta y le pagan en dólares y eso da muchos millones de pesos. Pero indudablemente, como al fin y al cabo le están pagando y son mercenarios, los mandan a los sitios más complicados y más peligrosos. Esto ya van varios. En esta ocasión se trata de Breiner López Gávalo, quien, esperanzado en una mejor calidad de vida y un trabajo digno, salió desde el barrio Maicaíto del municipio fronterizo de Maicao con sueños y metas que se truncaron en un territorio internacional donde se vive uno de los conflictos armados más terribles. Bueno, usted no puede tener muchas esperanzas cuando va a trabajar de mercenario. La muerte de este joven se suma a la más reciente de otro que perdió la vida de la misma manera en Ucrania, un joven natural de Uribia, identificado como Maifer Bermúdez, cuyos familiares, sumergidos en el dolor, aún están buscando la manera de traerlo al territorio colombiano. Este nuevo caso ha puesto ante la opinión pública y las autoridades señales de alerta en cuanto a la situación de los connacionales que salen de su territorio a enfrentarse a esta guerra que no les pertenece. Sin embargo, hay especulaciones que señalan que la mayoría de los que viajan lo hacen engañados hasta llegar a la cruda realidad de la guerra en Ucrania. Una guerra que para ellos tiene que ser muy difícil. En primer lugar, no conocen el idioma, no conocen la idiosincrasia, tienen muy pocos amigos. Cuando miran para un lado o para otro ven ucranianos, mucho más allá enfrente ven rusos, los enfrentamientos, y ellos van ahí, los ponen que vayan de carne de cañón. Asimismo, a finales del mes de septiembre también se dio a conocer la muerte de otro joven guajiro soldado. En esta oportunidad era natural de la ciudad de Riohacha. Del caso no hubo mayor información, sin embargo, estos casos deben ser analizados por las autoridades competentes, que van como tres o cuatro que ya han sido reportados. De pronto otros no los reportan. Hasta el momento se espera que haya mayor información por parte de las autoridades competentes y el gobierno nacional, así como algún pronunciamiento sobre la presencia de colombianos reclutados para ir a la guerra que libran Rusia y Ucrania en el continente europeo. Bueno, parte de Europa, parte de Asia, como queda Rusia. Ahora son las 7 más 10 minutos, 7, 10 minutos. Vamos a un pequeño corte de comerciales y ya retornamos.
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1: Ahora son las 7:18, 7:18 en esta mañana, de invierno. En esta mañana invernal aquí en la ciudad de Riohacha, y parece que el día va a ser bueno. Mucha gente dirá, mejor que sea así, porque con estos calores que hemos tenido que soportar en los últimos días, pues esto cae muy bien. Las 7:18, decíamos en nuestros anticipos informativos que la justicia a veces tiene contradicciones y también algunas paradojas, que mientras Olmedo y Pinilla, para decir sus apellidos, son enviados, se encontraban en una situación bastante aceptable, ¿no? Estaban privados de la libertad, pero cada uno de ellos estaba no en el mismo sitio, pero sí en fortificaciones militares o policiales. Pero por orden de arriba fueron enviados a la cárcel La Picota. Ahora están en la cárcel La Picota, cosa que debe ser bastante traumática para ellos. Mientras eso sucede, la Corte Suprema de Justicia ha concedido libertad provisional a Name y a Calle, expresidentes, el uno del Senado y el otro de la Cámara de Representantes, exactamente hace 2 años, cuando se destapó el problema del escándalo de corrupción en la UNGRD, donde quedó prácticamente probado cómo había sido toda la entrega a Name de 3.000 y a Calle de 1.000 millones de pesos de la plata esa que iba quedando producto de la compra de los carrotanques y de otros actos corruptos que se hicieron en la UNGRD. Ahí quedó algún billetico, y entonces, ¿por qué le dieron a Iván Name? ¿Por qué le dieron 3.000 pesitos? Le dieron 3.000 pesitos, 3.000 pesitos, no, 3.000 millones, oiga, 3.000 millones de pesos. Creo que fueron en 2 entregas. Se lo llevaba una de estas mujeres que fueron comprometidas en todas estas cosas, pero que no pasó nada. Y al otro le dieron 1.000 millones de pesos, el presidente de la Cámara de Representantes. ¿Con qué objeto? Con que apoyaran las reformas. Por lo menos eso decían los que cranearon esta situación de la compra de los precios por encima de la realidad, y que manejaban muchos miles de millones de pesos como para entregar así, con el objeto de que apoyaran las reformas que se estaban y que se iban a presentar por parte del gobierno del presidente Gustavo Petro. Bueno, ahora la Corte Suprema de Justicia le ha concedido a ellos dos, a Olmedo y a Pinilla, la libertad provisional por vencimiento de términos judiciales, que a mí me parece, y siempre lo he dicho, que esta es una figura jurídica que realmente debe dar un poco como de vergüenza, que una persona con tantas pruebas encima haya que ponerlas en libertad por vencimiento de términos. Vencimiento de términos, eso quiere decir que se dejaron pasar los términos, hay mucho trabajo, y entonces no, eso no lo veían, pues se fue venciendo los términos. Y como no se resolvió dentro de los términos, entonces los abogados solicitan la libertad por vencimiento de términos y deben concederla. La Corte Suprema de Justicia otorgó libertad provisional a los excongresistas Iván Name y Andrés Calle, procesados por presunta corrupción en la Unidad Nacional para la Gestión del Riesgo de Desastre. La Sala Especial de Primera Instancia de la Corte Suprema, porque nada más ni nada menos fue la propia Corte Suprema de Justicia la que les concedió la libertad por vencimiento de término. La Sala Especial de Primera Instancia adoptó la decisión hace algunos días, exactamente en el mes de octubre, hace unos 4 o 5 días, tras estudiar la solicitud de sus defensas. Ambos permanecían recluidos en la cárcel La Picota en Bogotá. Es que esos sí estaban en La Picota, ¿no? Sí, Iván Name y Andrés Calle estaban en La Picota. Pero mire, entonces, para que se haga mucho más cruda las contradicciones y la paradoja. mientras estos salen de la picota, los otros dos salen de las guarniciones militares o policiales, pero van para la picota. Uno sale y otro que entra. El beneficio responde al vencimiento de términos. Óigase bien, el beneficio responde al vencimiento de términos. Transcurrió un año desde la resolución de acusación sin que se iniciara el juicio. Cuando transcurre un año desde que se inicia, desde que se dicta la resolución de acusación y transcurre un año y no se ha iniciado el juicio, ahí hay vencimiento de términos. ¿Por qué no se ha iniciado el juicio? ¿Por qué se dejaron vencer los términos? La sala aplicó el numeral 5 del artículo 365 de la ley 600 del 2000. La libertad exige el pago de una caución de 10 salarios mínimos mensuales, 10 salarios mínimos mensuales equivalente a 17 millones y un pico. Bueno, eso, si tienen la plata todavía guardada en alguna parte, eso no es nada, porque el uno recibió 3.000 y el otro 1.000. 17 millones de pesos, 509.000, además de firmar una diligencia compromisoria. Qué bien, ¿no? Esta justicia nuestra a veces tiene sus salidas tremendas. La investigación vincula recursos desviados de un contrato para carrotanques destinados a llevar agua a La Guajira, región que enfrenta crisis hídrica. Según el expediente, sobornos por 3.000 millones de pesos habrían llegado a NAME y 1.000 millones a Calle durante el año 2023 para facilitar reformas legislativas. El caso afecta directamente a comunidades que esperaban soluciones al desabastecimiento. Bueno, porque esa situación trajo como consecuencia que los inicialmente 40 carrotanques, bueno, se repartieron por muchas partes, quedaron comprados porque ya no se podía deshacer la operación delictuosa. La decisión no implica absolución ni cierre del proceso. Ah, no, eso sí que no, porque sería el colmo. Pero van para la calle, ya no están en la picota. Las magistradas Blanca Nélida Barreto Ardila y Socorro Mora Insuasti fueron dos magistradas de la Corte Suprema de Justicia. La decisión no implica solución ni cierre del proceso. Las magistradas Blanca Nélida Barreto Ardila y Socorro Mora Insuasti firmaron la providencia que ordena verificar que los excongresistas no sean requeridos por otra autoridad. El juicio continúa pendiente y deberá determinar responsabilidades. Contra el fallo proceden recursos de reposición y apelación. Bueno, ¿quién podrá pedir reposición? Que es ante la misma sala especial de primera instancia de la Corte Suprema de Justicia. Es el recurso de reposición. Y el de apelación es exactamente ante la sala plena de la Corte Suprema de Justicia. Ahí la única instancia que podría de pronto pedir la apelación en ese sentido es la Fiscalía General de la Nación. Ahora son las 7:26 minutos. Y continuamos ampliando su horizonte informativo.
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1: Desde el horizonte fronterizo, Ciudad Comercial de Macao, se reporta a esta hora de la mañana Jorge Saúl Campanella. Jorge Saúl, tenga usted muy buenos días.
2: 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La Junta Directiva de la Fundación Festival del Friche, Arte y Cultura de Maicao anuncia que el próximo viernes 16 de octubre a las 8 de la mañana en el Coliseo Jorge Toyota Novoa presentará rendición de cuentas respecto a la 21ª edición del Festival del Friche Arte y Cultura desarrollado en Maicao los días 18 al 20 de septiembre 2026, evento que generó afectaciones económica por la decisión extemporánea del alcalde de Maicao de no cumplir 55 minutos antes del primer día del festival con los compromisos previos de servicio de tarima, sonido de amplificación y premiaciones de cultura de las comunidades wayú. En la rendición de cuentas programada para el próximo viernes, ha sido invitado el alcalde Miguel Felipe Aragón González, debido a que el mandatario comisionó a su asesor Rolando Sarmiento a proponer a los diputados

0: debido a que el mandatario comisionó a su asesor Rolando Sarmiento a proponer a los directores de varias décadas, pues se ganó el afecto de cientos de personas que asistían a su establecimiento comercial El Canoso, ubicado en el barrio Simón Mejía. Se recuerda que el comerciante, tiempo atrás, había sido víctima de un atentado criminal, según versiones de esa época, por motivos de extorsión. Hoy que las autoridades investigan los móviles de esta muerte violenta que enluta a una familia emprendedora del municipio de Maicao y a la comunidad, es vox populi que la sociedad maicaera espera que las autoridades administrativas y de investigación hagan pronunciamiento público sobre los hechos. La opinión generalizada indica que el homicidio del comerciante Oscar Martínez amerita un consejo municipal en materia de seguridad. Jorge Saúl Campanella Fernández en la noticia.
1: Muchísimas gracias, Jorge Saúl, por sus informaciones a esta hora de la mañana para Horizonte Informativo. Cuando tenemos de las 7:31, es que definitivamente es algo realmente repudiable y de alta peligrosidad, ya con ribetes definitivamente de una inseguridad total, el hecho de que este señor, bueno, estaba atendiendo su propio estadero, un estadero de recreación, donde iba muchas personas, y mire que estaba repleto de personas y no tienen absolutamente nada que ver. Llegan allí, entran al negocio y disparan contra el propietario sin ningún tipo de miramientos y sin... Es decir, ya están, digamos que están convencidos de que pueden hacer todas estas cosas aquí y que no hay una respuesta por parte de las autoridades. Es una situación gravísima, como decíamos hace algunos minutos, en el sentido de que la gente se está acostumbrando a que estos hechos ya son normales en el departamento de La Guajira y que la capacidad de asombro se ha acabado, la capacidad de, ya la gente no se asombra por estas cosas. Mire, escuchábamos a José Agustín Gómez Choles de lo que pasó, por ejemplo, en el resguardo indígena de Vallamangloma, que es el resguardo indígena más antiguo de indígenas de la etnia Wayú que se han ido desplazando hacia el sur del departamento de La Guajira. Hay resguardos indígenas en Fonseca, en Distracción, en Hato Nuevo, en Barrancas. Hay por lo menos 5 o 6 resguardos indígenas en estos momentos en el sur del departamento de La Guajira. Donde no hay es en San Juan, ni tampoco en Villanueva, pero ya llegaron hasta Fonseca. Bueno, puede ser que dentro de poco nos diga que también son territorios ancestrales, porque no lo son, están llegando. Como se dice que tampoco son territorios ancestrales del río Ranchería hacia acá, es decir, donde está fundada Riohacha y sus alrededores. Pero bueno, esa es una discusión que no se ha podido nunca resolver exactamente y que ha traído como consecuencia la imposibilidad de que se construyan algunas obras que son fundamentales para el desarrollo de la ciudad de Riohacha. Todavía estamos en esa. Pero mire, en el resguardo indígena de Vallamangloma se está celebrando, porque es una celebración, se estaba celebrando y ahí debía haber la mayoría de indígenas, de alguna forma, algunos muy indígenas, otros ya con algo de indígena, pero no tan indígenas. Pero ahí estaban. Estaban celebrando en una residencia que está dentro del resguardo de Vallamangloma en Fonseca. Estaban festejando el grado de una joven. No dice el grado, no señaló el grado, y estaba festejando. Ahí debía ser el festejo entre

como lo festejan ellos, ¿no? Y había también algunos orijunas. Y mire, llegaron unos hombres armados allí a esa fiesta, a esa celebración, a atracar a las personas. Véndame ahora, sabiendo de que hay indígenas. Y de pronto también tenían que saber que hay algunos indígenas que también paran armados permanentemente. Y entre otras cosas lo sabía y repelieron el hecho. Afortunadamente repelieron los hechos y parece que, bueno, no se habla de personas heridas ni muertas en ese sentido, pero es algo grave de que en un resguardo indígena donde esté se celebrando, donde se celebra el grado de una joven de la etnia Wayuu, tranquilamente llegan hombres armados a tratar de atracar y quitarle los elementos de valor. Es una cosa terrible. Ahora son las 7:35, 7:35 y estamos en Horizonte Informativo, el noticiero de Radio Delfín. La Agencia Nacional de Minería, esto ya es una significación y es una, digamos, crítica de lo que es el gobierno actual, contrario a lo que era el gobierno anterior, que había dicho que no había más concesiones de este tipo. La Agencia Nacional de Minería formalizó el pasado viernes la suscripción de 9 contratos de exploración y explotación que garantizan inversiones por 54 mil millones de pesos. Las áreas estratégicas adjudicadas mediante subasta competitiva se localizan en La Guajira, Cesar, Antioquia, Tolima y El Huila. El proceso asignó 8 bloques a la ronda de cobre, oro y polimetálicos y uno a la ronda de fosfatos. Bueno, no tienen nada que ver ni con el petróleo ni con el carbón. Es el cobre que también está siendo de gran importancia estratégica, entre otras cosas, y que hay empresas que ya están aquí en el departamento de La Guajira en este proceso del cobre. En la región norte, el despliegue minero impactará, mire usted lo que dice exactamente, en la región norte, el despliegue minero impactará el sur de La Guajira, abarcando los municipios de Urumita y Las Aguas del Pilar, además de San Diego y La Paz en el Cesar. Estas zonas concentran alto potencial geológico para el hallazgo de cobre. Hace unos 3 años tuvimos una rueda de prensa de digamos que el representante legal en ese momento de la empresa que estaba iniciando ese tipo de actividades y nos hizo una amplia explicación acerca de la importancia que tiene eso. Bueno, el hallazgo del cobre porque descarboniza. Entonces, si es un insumo importante para la descarbonización global, no tiene problema, por ejemplo, con Petro, que es que no le gusta nada de lo que sea carbón. Según la Agencia Nacional de Minería, la apuesta busca consolidar la seguridad jurídica y regional y atraer inversión extranjera responsable. Entre las firmas adjudicatarias destaca OP Gold Capital, que asumió 2 contratos de cobre correspondiente a los bloques 2 y 3. La empresa superó auditorías de habilitación legal, técnica y financiera del Ministerio de Minas y Energía. La corporación afirmó que los proyectos cumplirán con las exigencias ambientales y sociales vigentes. Se mete el cobre aquí en el departamento de La Guajira. El 9º contrato de la ronda de fosfato se localiza en Tolima y Huila, impactando municipios como Chaparral y Yaguará para el desarrollo de fertilizantes agropecuarios. Con este paquete el gobierno valida el modelo de rondas mineras como mecanismo oficial para la asignación de recursos. Las empresas iniciarán las fases de consulta previa obligatoria con las comunidades antes de activar la perforación. Muy bien, eso es importante. Algunos no van a estar de acuerdo. El cobre está como que, bueno, aquí se habla exactamente de 2 municipios, de Urumita y Las Aguas del Pilar, dice. En la serranía del Perijá. Dice, en la región norte.

0: el despliegue minero impactará el sur de La Guajira, abarcando los municipios de Urumita y Las Aguas del Pilar, además de San Diego y La Paz en el departamento del Cesar. Estas zonas concentran alto potencial geológico para el hallazgo del cobre, insumo crítico para la descarbonización global. Ahí está dicho todo. Creo que este es el párrafo más importante. Ahora son las 7:40 minutos. Estamos en Horizonte Informativo. Vamos a un pequeño corte de comerciales y ya retornamos.
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13: Ahora son las 7:50, 7:50, estamos en Horizonte Informativo, el noticiero de Radio Delfín. Para mañana, bueno, yo decía que martes, hoy es martes 13, mañana es miércoles 14, la Central Unitaria de Trabajadores, la CUT, que agrupa a la FECODE, la Federación Colombiana de Educadores, que a la vez agrupa igualmente a la Asociación de Trabajadores de la Educación de La Guajira, ASODEGUA, están invitando para la gran movilización nacional que se va a realizar precisamente mañana miércoles 14 de octubre, en por lo menos en todas las capitales de Colombia. La Junta Directiva Departamental de la Asociación de Trabajadores de la Educación de La Guajira, ASODEGUA, a través de la resolución número 014 del 2026, está convocando a los trabajadores del sector educativo del Departamento de La Guajira, a la gran movilización nacional liderada por la Central Unitaria de Trabajadores, respaldada por FECODE y ASODEGUA. La paz, la soberanía, la democracia y en defensa de los derechos laborales y prestaciones. O los derechos laborales y prestacionales, exactamente. Esta jornada se realizará mañana miércoles 14 de octubre a partir de las

0: 7 de la mañana, cuyo sitio de concentración, que ya ha sido tradicional en Riohacha, será el Parque Simón Bolívar frente a la institución educativa Almirante Padilla. Todos los sectores sociales, políticos, sindicales y comunidad en general han sido invitados a participar masiva y pacíficamente a esta gran toma a Riohacha, que también contará con delegaciones de los municipios que conforman las 4 entidades territoriales certificadas del Departamento de La Guajira. Bueno, las 4 entidades territoriales que son el Departamento de La Guajira, el Distrito de Riohacha, el municipio de Maicao y el municipio de Uribia. Son que conforman las 4 entidades territoriales certificadas del Departamento de La Guajira. Las juntas directivas de las juntas directivas de las subdirectivas municipales y de manera paralela los trabajadores de la educación que no se trasladen a Riohacha se concentrarán en sus municipios en los sitios acostumbrados con el fin de realizar actividades sindicales de gran impacto social en el territorio. Bueno, dice además que pese a los continuos reclamos, ese es un caso ya concreto aquí en el departamento, en la ciudad de Riohacha, por parte de los rectores de las instituciones educativas a la administración distrital de Riohacha por la falta de vigilantes desde hace varios meses, poniéndose en riesgo la infraestructura y dotación de las instituciones educativas, aún no se ha dado solución a esta necesidad. Recientemente los maestros asociados en USDE y ASODEGUA se reunieron con el equipo de trabajo de la Secretaría de Educación Distrital, donde los maestros una vez más hicieron la solicitud para la contratación de la vigilancia, exponiendo cada uno de los riesgos existentes en los colegios a falta de este personal. Escuchemos sobre esta situación, sobre la marcha de mañana y sobre otras situaciones. Escuchemos las declaraciones del secretario de Derechos Humanos de la Asociación de Trabajadores de la Educación de La Guajira, ASODEGUA. Él es Darío Rosado Ortiz. Escuchemos.
1: Muy buenos días para todos y todas los radioescuchas. En el marco de la movilización nacional convocada por la CUT para este 14 de octubre, desde la Federación Colombiana de Trabajadores de la Educación, FECODE, y nosotros en ASODEGUA, nos unimos a la misma con una agenda que se encuentra centrada en una serie de proyectos de ley que consideramos lesivos para la educación. El primero de ellos busca realizar una evaluación punitiva de los docentes teniendo en cuenta solamente los resultados de la prueba SABER de los estudiantes en los diferentes grados para considerar el desempeño docente. Pero allí al mismo tiempo se encuentra una restricción al ejercicio de la movilización y la protesta al buscar instalar la educación como un servicio esencial al margen de reconocerla fundamentalmente, como nosotros hemos insistido, como un derecho. También se consolidan allí propuestas de descuentos cuando existan participaciones en movilizaciones o jornadas de protesta. Igualmente nos encontramos en contradicción con aquel decreto que busca la instalación de los denominados vouchers educativos.
0: ¿Cómo es que se llama el man?
1: Porque busca utilizar el erario para conceder pagos a terceros, instituciones privadas que no deberían recibir ese dinero de promoción en la educación. Lo mismo en lo que tiene que ver con la modificación del decreto 1075, que busca

0: deberían recibir ese dinero de promoción en la educación. Lo mismo en lo que tiene que ver con la modificación del decreto 1075, que busca...
1: Pues no tenemos las 7 más...

0: tenemos las 7:56, 7:56, y estamos en Horizonte Informativo, el noticiero de Radio Delfín. 7 minutos, más de 26.000 vehículos y 20 campañas preventivas hacen parte del balance de movilidad en las vías nacionales de La Guajira durante esta temporada. La gobernación de La Guajira, bajo el liderazgo del gobernador Jairo Aguilar de Luque, trabajó de manera articulada con la Dirección de Tránsito y Transporte de la Policía Nacional para promover la seguridad vial durante la semana de receso escolar y el puente festivo del Día de la Raza, mediante acciones de prevención, sensibilización y acompañamiento en las vías nacionales del departamento. De acuerdo con el reporte de la Dirección de Tránsito y Transporte de la Policía Nacional, en los corredores viales bajo su jurisdicción se registraron 12.596 vehículos ingresados y 13.785 salidos, para un total de 26.381 movimientos vehiculares. Durante este periodo también se realizaron 20 campañas preventivas dirigidas a fomentar comportamientos responsables al volante. Las acciones hicieron parte de la estrategia Ven y Muévete Seguro en La Guajira, liderada por la Dirección de Tránsito y Transporte Departamental, en cabeza de José Zuleta Zabaleta. Los operativos de sensibilización se desarrollaron en puntos estratégicos como la entrada a Mayapo y el sector punto La Crítica, con mensajes enfocados en el uso del cinturón de seguridad, el respeto por los límites de velocidad, las pausas activas para prevenir la fatiga y la importancia de no conducir bajo los efectos del alcohol. Esta labor contó con la articulación de la Dirección de Tránsito y Transporte de la Policía Nacional, el Instituto Nacional de Vías y empresas como Cerrejón y Copetrán, sumando esfuerzos para fortalecer las prácticas de movilidad segura entre residentes, turistas y transportadores. Esta es una iniciativa del gobernador para brindar tranquilidad a propios y visitantes con presencia institucional y seguridad vial, para que disfruten exactamente de la, para que hayan disfrutado de la semana de receso escolar en el departamento, expresó José Zuleta Zabaleta, que es el director de Tránsito y Transporte de La Guajira. En el balance de las vías nacionales bajo seguimiento no se reportaron cierres por manifestaciones ni por condiciones climáticas. Con estas acciones, la gobernación de La Guajira destaca la importancia del trabajo articulado con las autoridades y el sector empresarial para fomentar una cultura de prevención, proteger la vida en las carreteras y brindar condiciones de movilidad más seguras a quienes recorren el departamento. Ahora son las 8:00 a.m. Estamos en Horizonte Informativo. Vamos a un pequeño corte de comerciales y ya retornamos.
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2: Ahora son las 8:07, y estamos en Horizonte Informativo, el noticiero de Radio Delfín. Bueno, reacciones muy positivas ha generado en amplios sectores del departamento de La Guajira, en casi todos los municipios, tanto en el norte como en el sur del departamento, la decisión que planteó los 12 premios de política.

2026, cuando escogió al doctor Jairo Aguilar de Luque, que es el gobernador del departamento de La Guajira, esto fue el jueves en horas de la noche en la ciudad de Bogotá, escogido como mejor gobernador en los segundos, en los décimos segundos premios Política 2026. La gobernación de el gobernador de La Guajira, Jairo Aguilar de Luque, fue escogido para recibir el galardón a mejor gobernador en los décimos segundos premios Política 2026, otorgado por el comité editorial del portal Política. Es un portal en reconocimiento a su liderazgo, gestión y compromiso con el desarrollo del departamento de La Guajira y su gente. La ceremonia de los décimos segundos premios Política se desarrolló el 4 de octubre en horas de la tarde de Bogotá, y la distinción resalta la labor del mandatario al frente de la administración departamental y su compromiso con el desarrollo de La Guajira. Al referirse a este reconocimiento, el gobernador Jairo Aguilar de Luque expresó su agradecimiento al Comité Editorial de Política y destacó el compromiso colectivo que hay detrás del trabajo por el departamento. Recibo este reconocimiento con gratitud y humildad. Lo comparto con todo el equipo de la gobernación y especialmente con los guajiros, porque son ellos la razón de nuestro trabajo. Cada día asumimos el compromiso de seguir avanzando, de convertir las necesidades de nuestro territorio en oportunidades y de trabajar por una mejor calidad de vida para nuestra gente. Este reconocimiento nos motiva a continuar cumpliéndole a La Guajira, expresó el primer mandatario del departamento. La distinción destaca la importancia de continuar impulsando acciones que contribuyan al desarrollo social y económico del departamento. Desde la administración departamental se mantienen esfuerzos en sectores estratégicos como agua potable, salud, educación, infraestructura, turismo y desarrollo productivo, con el propósito de responder a las comunidades y generar nuevas oportunidades. La gobernación de La Guajira reafirma su compromiso de seguir cumpliendo en los proyectos e iniciativas que contribuyan al bienestar de los habitantes del departamento y a la construcción de un territorio con mayores condiciones de vida. Bueno, como hemos dicho, eso ha sido recibido muy positivamente en el departamento de La Guajira. El portal Política, que lo escribe con K, precisamente ha escogido al gobernador del departamento de La Guajira como el mejor, como le entregó el premio de mejor gobernador. Ahora son las 8:10, estamos en Horizonte Informativo. Bueno, esta es otra noticia positiva. El gobernador, a ver si lo tenemos, porque a veces tratamos de buscar una noticia y nos sale otra. Bueno, dice que el alcalde del distrito de Riohacha, Genaro Redondo Choles, destaca la consolidación de Riohacha con la inflación más baja del país. Bueno, aquí tenemos la información, pero aquí nos sale otra cosa. De todas maneras, vamos a ver si logramos rescatar esta información, que dice que la ciudad de Riohacha tiene la inflación más baja del país. La gente que compra en los mercados, hoy esta noticia dice que no puede ser, porque todo está encareciéndose. Y exactamente la inflación se refleja en la forma en cómo se van encareciendo los productos de primera necesidad. Sí, esa es exactamente la inflación. Pero la información nacional señala de que Riohacha en estos momentos registra la inflación más baja en todo el país. Bueno, recuerdo a alguien que estábamos en un seminario y había diferentes preguntas, y hubo una pregunta en que Riohacha y La Guajira siempre estaban como de penúltimo, de último, y hubo una en que estaba de primero, y la gente dijo, no, eso no puede ser, y es que nos hemos acostumbrado siempre a estar en los últimos lugares, que hay algunos indicadores en que Riohacha aparece en primer lugar y entonces la gente no lo cree. Ahora son las 8:12. ¿Usted le cree a Eva Ferrer lo que está diciendo Eva Ferrer? Eva Ferrer no es colombiana. Esa fue una de las críticas que se le hizo a Gustavo Petro cuando la vinculó al gobierno. Eva Ferrer es catalana, es decir,
de Cataluña, de lo que se ha inspirado esa parte de España donde está ubicada la gran ciudad de Barcelona, porque Barcelona nunca se ha querido, nunca ha estado conforme de ser de la nación española, del rey, y mucho menos del reino español. Ellos no gustan mucho del rey. Y en sus entradas y salidas hay unas grandes, digamos que unos escritos enormes que dice: ni España ni Francia, somos la República de Cataluña. Bueno, Eva Ferrer es catalana, pero fue vinculada de una y eso fue una de las primeras críticas que se le hizo al gobierno de Petro, porque la trajo como consejera presidencial y algunos decían que no podía ser porque era precisamente, como ellos le preguntan, ella le pregunta que usted de dónde es y no dicen española, nosotros somos catalanas o catalanes. Esa consejera presidencial Eva Ferrer ha venido lanzando graves señalamientos. Bueno, y esos señalamientos se le hizo a la revista Semana y vincula a la ex primera dama Verónica Alcocer hasta con movimientos de droga. Hay algunas personas que han dicho, bueno, Verónica podía hacer todo lo que sea, pero no creemos que pueda llegar hasta eso. Podría llegar hasta eso, sin embargo, la señora Eva Ferrer sigue lanzando acusaciones terribles contra la ex primera dama del departamento de la acogida, que realmente en estos momentos la pone en una situación bastante difícil. Bueno, se acostumbró cuando era primera dama de viajar de un lado para otro, tenía un séquito. Creo que Eva Ferrer la acompañó de algunas veces. Al final Eva Ferrer era una de las damas de compañía de Verónica Alcocer, porque Verónica viajaba con todo un séquito. Tenía asesores para todo, asesores de seguridad, asesores para el cabello, asesores para tal cosa, mejor dicho. Hizo nuevas revelaciones contra Verónica Alcocer, ex primera dama de Colombia, en una entrevista exactamente con Vicky Dávila. La gente dice, no, se pusieron de acuerdo para denigrar, pero presenta las cosas con tantos detalles. Publicada por la revista Semana, y esto fue el sábado pasado, o sea, hace 3 días, en la conversación la española ha señalado de encabezar una presunta estructura con intereses económicos y políticos y aseguró que su entorno estaría involucrada en actividades ilícitas. Afirmó que Ferrer, quien trabajó junto al COSER durante la campaña presidencial de Gustavo Petro y posteriormente ocupó un cargo como consejera en el gobierno pasado, afirmó que con el tiempo llegó a considerar que la ex primera dama no era simplemente una figura utilizada por otras personas, sino alguien que, según su versión, tenía intereses propios dentro de esa red. Al principio pensaba que la estaban utilizando, y hace rato veo que no, afirmó Ferrer en la entrevista, en lo que también dijo que consideraba al COSER la cabeza de la presunta estructura. Las declaraciones incluyen señalamientos sobre supuestos viajes a Venezuela, el ingreso de dinero en efectivo a Colombia, presuntas operaciones de tráfico de armas y movimientos financieros que, según Ferrer, Eva Ferrer, podrían estar relacionadas con lavado de activos. Bueno, de todas maneras, esto pone de presente toda una difícil y le empeora la situación a la ex primera dama, que ahora no es primera dama, ya no es esposa de Gustavo Petro, ya no tiene todo el apoyo de lo que era una estructura de poder a su lado. Además está en la lista Clinton de los Estados Unidos. Trales de Ferrer está relacionada con viajes a Venezuela que se habrían realizado en aeronaves oficiales asignadas a la entonces primera dama. La exfuncionaria sostuvo que en enero del 2023 Petro se posesionó el 7 de agosto del 2022. En enero del 2023 habrían ingresado a Colombia, todo eso lo dice Eva Ferrer, yo, $2.5 millones que en este momento serían algo así como 8 mil millones de pesos procedentes de ese país. En ese tiempo era más, porque el dólar estaba más altico.
ahora está a 3.200 cada dólar, 3.200 pesos cada dólar.

aproximadamente, sube y baja un poquito. Según su versión, parte de los recursos estarían destinados a financiar la campaña de Mario Fernández Alcocer, primo de Verónica Alcocer. A ver, Manel me explica que traen 2.5 millones de dólares, aseguró Ferrer en la conversación con Dávila. Bueno, y así sigue. Ferrer contó que recibió llamadas en las que le advirtieron sobre los riesgos de hablar de determinadas personas y de posibles actividades ilegales. La exconsejera vinculó esos señalamientos con los empresarios italianos Enrico Romanoli y Fabio Maxialino, a quienes ubicó en reuniones y círculos de personas cercanas a Alcocer y a otros integrantes del entorno político del gobierno de Petro. Bueno, se siguen conociendo estas cosas que son realmente terribles, terribles. Bueno, tan terrible que algunas personas consideran que hay una, que debe haber algo de exageración de la... Esa es una mujer tremenda, las catalanas son así, de Eva Ferrer. Ahora son las 8:19, y estamos en Horizonte Informativo, el noticiero de Radio Delfín. Bueno, aquí esta es otra noticia positiva, algunas noticias que son noticias saludables, entre tantas noticias negativas. La Policía Nacional promueve el cuidado del medio ambiente con la campaña Guardianes del Destino aquí en la ciudad de Riohacha. En el marco de la semana de receso escolar comprendida entre el 3 y el 11 de octubre, la Policía Nacional, a través de la seccional de Carabineros y Protección Ambiental, desarrolló actividades de prevención, vigilancia y control en los principales sitios turísticos recreativos. Las jornadas estuvieron orientadas a sensibilizar a residentes y turistas sobre la importancia de disfrutar responsablemente los espacios naturales, mantener comportamientos que favorezcan la seguridad y la convivencia ciudadana y contribuir a la protección del patrimonio ambiental del territorio. Durante las actividades, los uniformados hicieron énfasis en la disposición adecuada de los residuos sólidos, el cuidado de los espacios públicos, la protección de la fauna y la flora, la conservación de las fuentes hídricas y el uso responsable de los recursos naturales. A través de los mensajes pedagógicos se invitó a la ciudadanía a asumir un compromiso activo con la preservación del medio ambiente. El coronel Salomón Bello Reyes, comandante del Departamento de Policía aquí en La Guajira, destacó la importancia de estas acciones para promover una cultura de responsabilidad ambiental entre propios y visitantes. Con la campaña Guardianes del Destino, queremos recordarle a residentes y turistas que disfrutar de los atractivos naturales de La Guajira también implica protegerlos, cuidar nuestras playas, parques, fuentes hídricas y especies de fauna y flora. Es una responsabilidad compartida. Invitamos a todos a vivir esta semana, bueno, se lo dijo ya cuando iba a comenzar, ya la semana terminó, de receso con respeto por el entorno, comportamiento responsable y compromiso con la conservación de nuestro patrimonio natural, señaló el oficial. La Policía Nacional reitera su compromiso con la protección de los recursos naturales e invita a la comunidad a continuar adoptando prácticas responsables que contribuyan a mantener turísticos limpios, seguros y en armonía con el medio ambiente. Muy bien. Ahora son las 8:22, estamos en Horizonte Informativo. A pesar de la lluvia en el día de ayer, el municipio de Dibuya estuvo de gran conmemoración, el municipio de Dibuya, sus 481 años, lo cual indica indudablemente que... A ver, ¿no? Bueno, aquí se me está...

481 años, lo cual indica indudablemente que, a ver, ¿no? Bueno, aquí se me está diciendo que un tiempo perteneció al distrito de Riohacha, pero que hace ya bastante tiempo también consiguió su independencia y se erigió en uno de los municipios que salieron después, los siete municipios originarios, que todos se han dividido menos el municipio de San Juan del Cesar. Mire, Riohacha dio origen a Dibuya. Manaure dio origen, Uribia dio origen a Manaure. Maicao dio origen a Albaria. Y así va usted. Barranca, San Juan no ha dado origen a ninguno. Mire, San Juan se mantiene incólume, allí no se ha dividido. Villanueva dio origen al Molino, a Urumita y a las Aguas del Pilar. Era el más pequeño y se dividieron en cuatro. Ahora son municipios pequeñitos que prácticamente no tienen corregimiento. San Juan de Cesar tiene, creo que 20 corregimientos, algunos de los cuales son muy bonitos, por ejemplo, la Junta, la Peña, el Tablazo, todos los municipios, los Aticos, son 20 corregimientos que tiene Corral de Piedra y en este momento me estoy recordando eso, pero son mayores, a veces me lo recuerdo todo y otras veces se me van algunos. Bueno, ahora son las 8:24 y hasta aquí la presente emisión de Horizonte, ya son las 8:25. La presente emisión de Horizonte Informativo, a nombre de Rolando Pavón, el Roland de la radio, y a nombre de quien les habla, Edgar Ferrucho Padilla, agradecemos altamente su sintonía y los invitamos muy cordialmente para que estén con nosotros mañana, que ya es miércoles, a partir de las 6:00 de la mañana. Que tengan un martes muy feliz y muy productivo.

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0: Las 9:04 de la mañana, 9:04 de la mañana. Sí, señor, bienvenidos a la presente emisión. Buenos días a todos nuestros queridos oyentes y bienvenidos a la presente emisión de Taín. Las demás no llegan.
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0: el... Oiga, le damos los buenos días a nuestros queridos oyentes, a los que a esa hora de la mañana se conectan con nosotros a través de los 1080 en el dial, en frecuencia AM de su radio, en todo el departamento de La Guajira, hasta donde llega nuestra potente señal. También le damos los buenos días a todos los que se conectan a las diferentes plataformas digitales donde hacemos presencia, sí señor.

0: También le damos los buenos días a todos los que se conectan a las diferentes plataformas digitales, donde hacemos presencia, sí señor, de nuestra app. Oigan, los que entraron a Google Play, a Play Store, descargaron nuestra aplicación y nos llevan a todas partes en su Android.
1: De verdad.
0: También buenos días. Estas son plataformas digitales en las que nosotros hacemos presencia con sonido digital. 0.fm en Radio Colombia, TuneIn Radio, Radio Online Box y las demás plataformas digitales, sí señor, donde nosotros estamos con sonido digital. A esta hora reporta en sintonía Charlie Cuica, la pareja perfecta en Suiza. La gente de Suiza, España e Italia son latinos residentes en estos países que nos sintonizan a través de Radio Garden.

Sí, señor, paso firme y estilo natural. Aquí está Rolando Pavón con ustedes. Bueno, a esa hora de la mañana también le damos los buenos días a toda la gente que se conecta con nosotros a través de el Facebook Live, sí señor, a través de nuestra página principal Radio Delfín 1060 AM, nuestro fanpage, pero también los que se conectan a través de nuestros aliados digitales, El Guajiritío Radio Digital, también la página El Guajiritío, que reviven el día de hoy, sí señor. Y también los que a esa hora de la mañana se conectan con nosotros a la página de Fuerza Pública. Roberto Castillo Rodríguez, elguajiritillo.com. Oiga, oriundo de Uribia, pero orgulloso de todo el departamento de La Guajira. Este espacio de lunes a viernes de 9 a 10 de la mañana, quienes habla Rolando Pavón, el Roland de la radio, miembro de la Asociación de Periodistas Independientes de Colombia, APIC, que viene con este magazine hoy martes cargado de mucha actualidad noticiosa, actualidad política, tema de salud, farándula, entretenimiento.

jurisdicción en su vereda. Voces de la comunidad a través de también del 310-685-9671. 310-685-9671. Oigan, invitados especiales, nota de amanecer, de Batreban, interés para usted aquí en Guajira 1060, tu magazine.

de la mañana, 9 y 9 minutos de la mañana. Vamos a escuchar a esta hora a nuestro analista geopolítico Luis Alberto Villamarín Pulido, sí señor, quien nos trae hoy un tema importante.

0: que les ayudan a sostenerse en el Congreso. Es inadmisible que se utilice ahora el argumento de que hay que militarizar las ciudades. Lo que hay es que civilizar a los políticos, a ver si aprenden por primera vez a trabajar por Colombia y a justificar las enormes cantidades de sueldos que están recibiendo y argumentando que van a militarizar las ciudades. No, la solución no es militarizar las ciudades ni multiplicar el trabajo a los soldados. Ya hemos pasado por una larga historia de los consejos de guerra verbales, un desgaste impresionante de los militares juzgando bandidos civiles para que al otro día, a sonar judicial, en cabeza de un Mañaluna y de Pardo Leal, lo soltaran. Lo que se necesita es que estos politiqueros perversos, en lugar de estar buscando votos con el ejército, con la policía, con la Fuerza Aérea y con la Armada, dizque hasta prometiéndoles que les van a dar el voto militar, se dediquen a trabajar por Colombia, a producir proyectos, a dedicarse a las comunidades que los eligieron, a desarrollar el país en los campos de la tecnología, la inteligencia artificial, la educación para los niños, la conectividad rural, el desarrollo de la agricultura industrial, el turismo y la educación en los niveles que corresponde. Eso es lo que tienen que hacer estos politiqueros perversos, en lugar de andar buscando sostenerse en el cargo, seguir cometiendo los mismos errores de siempre y pensando que los militares tienen que salir al campo y a la ciudad ahora también a matarse por ellos y después les voltean la espalda porque la culpa la tuvieron los militares, y los politiqueros perversos nunca responden por nada de los errores que cometen ni muchas ocasiones de acciones poco santas que cohonestan.
1: Bueno, muchas gracias a Luis Alberto Villamarín Pulido, por este análisis geopolítico que nos trae en el día de hoy, titulado Trapacería de los Políticos. Bueno, a esta hora vamos a presentarle la frase del día de hoy, sí señor. La frase del día de hoy que dice de la siguiente manera. La frase y el estado del tiempo también, claro que sí. Oiga, 9 y 13 minutos, dice la frase del día de hoy. Ante cada acontecimiento que te sobrevenga, recuerda volver hacia ti mismo y preguntarte qué habilidades tienes para afrontarlo. Oiga, ante cada acontecimiento que te sobrevenga, recuerda volver a ti mismo y preguntarte qué habilidades tienes para afrontarlo. Oiga, nuestra frase del día de hoy. Hoy es martes, sí señor, martes 13. Oiga, martes 13. Bueno, vamos con el estado del tiempo. Es hora de la mañana, sí señor. Atención, Enrique Uriana en Karina Mana. Un saludo muy especial para todos los familiares de Enrique Uriana en Karina Mana, sí señor. Y también a la gente del Cabo de la Vela, a la gente del restaurante Mar Azul. Oiga, la gente reporta sintonía a través del chat. Pinto en, claro que sí, mi hermano. Oiga, Luis Pinto en Albania, sí señor. Oiga, los volqueteros del gremio de Luis Pinto en Albania son tremenda pinta la gente. Oiga, tremenda sintonía total en todos los volteos, yo. Para que usted sepa, a través de los 1060. Bueno, tenemos la temperatura para el distrito de Riohacha. A esta hora de la mañana tenemos una temperatura, cuando son las 9 y 14 minutos, de 28 grados centígrados, ¿oyó? Parcialmente soleado. La sensación térmica a esta hora para la capital del departamento de La Guajira es de 35 grados centígrados. Oiga, hoy amaneció lloviendo, ¿oyó? Sí, señor, amaneció lloviendo y también con algunas nubosidades y tormentas eléctricas, pero aisladas, ¿oyó? En el día vamos a tener una máxima temperatura de 30 grados centígrados con una sensación térmica bastante caliente de 38 grados centígrados. Es así. En la una baja de 24 grados centígrados con una sensación térmica de 27 grados centígrados. Bueno, ya tenemos el informe de Meteo Guajira, claro que sí, oiga, sí señor, ya lo tenemos. El informe de Meteo Guajira a esta hora de la mañana. Dice pronóstico del estado del tiempo, Rex

de la semana, hoy martes 13 de octubre del 2026. Este informe nos llegó a las 8:30 de la mañana y nos dice de la siguiente manera. Las condiciones meteorológicas para lo que resta de esta semana estarán marcadas inicialmente por la inestabilidad atmosférica. O sea, continúa la inestabilidad atmosférica, sí señor. Asociada a la interacción de una vaguada de nivel alto, de niveles altos, en la troposfera, en la zona de confluencia intertropical. Para hoy martes se prevé lluvias de variada intensidad acompañada de tormentas eléctricas en diferentes sectores del departamento de La Guajira, con mayor probabilidad de precipitaciones fuertes durante las horas de la tarde y la noche. Nos sigue diciendo el informe de Meteo Guajira, 9:17, que a partir de mañana miércoles se espera una tendencia hacia las condiciones más estables, con predominio de tiempo mayormente seco. Sin embargo, no se descartan lluvias sectorizadas en las estribaciones del sistema montañoso y sur de La Guajira. ¿Ya usted sabe cuál es el sistema montañoso? Sierra Nevada de Santa Marta y Serranía del Perijá. En cuanto a las temperaturas, durante el inicio de la semana se esperan máximas cercanas a los 31 grados centígrados. Desde el miércoles hasta el viernes estarán en aumento y oscilarán entre los 34 y 36 grados centígrados de temperatura.

0: Nos sigue diciendo este informe de Meteo Guajira que durante los primeros días la disminución de los vientos favorecen el desarrollo de nubosidad de gran desarrollo vertical, lo que propiciaría tormentas eléctricas localmente fuertes. En términos generales, se espera un inicio de... A ver, dice por acá. Se espera... Sí, señor, cálmese, por favor. Hombre, la gente reportando sintonía. Y me cierra la noticia. En términos generales, se espera un inicio con mayor y férica predominantes secas entre miércoles y viernes. Y no obstante, las lluvias podrían retornar de forma generalizada durante el fin de semana, dependiendo de la evolución de... Bueno, ese es el estado del tiempo, sí señor, el estado del tiempo. Oiga, la gente pendiente del estado del tiempo, sí señor. Oiga, a sus órdenes, la gente dando las gracias por estar enterándolo del estado del tiempo, sí señor. Luis Toro Mindiola, claro que sí. Oiga, nuestro amigo Luis Toro Mindiola siempre está pendiente aquí a Guajira 1060 y también a Radio Delfín, dando las gracias por nosotros informarlo sobre el estado del tiempo para esta semana. Bueno, a esa hora iniciamos nuestro recorrido informativo. Toda la información. Adelante, Narciso, con su informe.
1: Cordialísimo saludo. Esta es la actualidad informativa desde el extremo norte de La Guajira. Hoy es martes 13 de octubre de 2026. Mucha atención, David Rodríguez Gómez ya goza de plena libertad. Pasó para él la pesadilla del secuestro a sociedad al seno de su familia en el municipio de Uribia. Ocurrió el pasado sábado tras 72 días de cautiverio, tiempo de verdadera incertidumbre para sus seres queridos, que recibieron con alborozo el regreso a la libertad de este joven.

ocurrió el pasado sábado tras 72 días de cautiverio, tiempo de verdadera incertidumbre para sus seres queridos, que recibieron con alborozo el regreso a la libertad de este joven torcido. Sin embargo, no se han establecido las circunstancias reales de su retención ocurrida el pasado 30 de julio en zona urbana del municipio de Uribia. David Rodríguez Gómez se reencontró en un emotivo acto con sus padres David Rodríguez Viloria y Norma Gómez y con su hermana Eiza Rodríguez Gómez, actual secretaria de Asuntos Indígenas del municipio de Uribia, quienes agradecieron a Dios y a las autoridades por la liberación de su familiar. De otra parte, en otros aspectos de la información, indiquemos que la ONG Nación Wayú, en el marco de la conmemoración del Día de la Diversidad Étnica ayer 12 de octubre, le entregó un reconocimiento a 4 destacados líderes wayú que sobresalen por su trabajo en diferentes áreas. Yelenka Gutiérrez Fajardo, docente y actual secretaria de Educación del municipio de Uribia. Isila Pimienta, connotada lideresa wayú. Miguel Orlando Larrada, Tom Larrada, reconocido defensor de las causas de su pueblo ancestral. Y Judith Rojas, maestra artesana, fiel exponente de la mujer tejedora en el departamento de La Guajira. Son los hechos más notables en materia informativa, noticias transmitidas por Narciso Martínez. Feliz día.

0: Bueno, muchas gracias, mi querido Narciso Martínez, por estas informaciones que nos trae a esta hora de la mañana directamente desde Uribia y la Alta Guajira. También, bueno, una publicación que aparece registrada en www.radiodelfin.com.co nos dice de la siguiente manera: también liberan a Estebric López tras un mes de incertidumbre en la Alta Guajira. Un hombre quien permanecía retenido desde septiembre junto a otros dos jóvenes regresó al seno de su hogar en el sector de Wimpeshi. Con su liberación, los tres integrantes de este caso ya se encuentran nuevamente con sus familiares, mientras las autoridades establecen quiénes estuvieron detrás de esta retención y bajo qué circunstancias se produjo su libertad. Estebrix López Zapuana regresó a su hogar en la Alta Guajira luego de permanecer por más de un mes privado de la libertad, poniendo fin a una prolongada espera que mantuvo en angustia a todos sus familiares y a todos sus allegados. Según la información conocida públicamente, López Zapuana recuperó la libertad el lunes 12 de octubre, o sea, el día de ayer, y posteriormente regresó al sector de Wimpeshi, donde fue recibido por sus seres queridos. El hombre habría sido retenido en septiembre junto a Cristian Danilo González Uriana y también con Ángelo José Freiles. Los tres fueron reportados inicialmente como desaparecidos y con el paso de los días sus familiares les realizaron diferentes llamados para conocer su paradero y pedir que se respetara su vida. Cristian Danilo González Uriana y Ángelo José Freiles fueron liberados el 25 de septiembre después de permanecer aproximadamente 13 días en poder de sus captores. De acuerdo con el reporte de los medios regionales y versiones entregadas por dos personas cercanas a sus familiares, en ese momento Estebrix López continuaba sin aparecer, por lo que sus familiares mantuvo durante varias semanas la incertidumbre sobre su estado y sobre su ubicación. Con el regreso de López Zapuana, los tres hombres relacionados en este caso ya se encuentran nuevamente junto a sus familiares. Persisten interrogantes sobre los responsables. Un contexto de preocupación en la Alta Guajira. Alivio para una familia y preguntas aún sin respuesta. Son algunos de los subtítulos que se encuentran en esta nota que ya está consignada y que usted puede entrar y leerla en www.radiodelfin.com. A esa hora 9:25 vamos a un corte de comerciales y ya retornamos.
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0: Las 9:33, 9, el departamento de La Guajira. ¿Y saben por qué? Porque nuestra señal llega. Oiga, ¿qué nos dice Zombie? Hoy es 13 de octubre del 2026, día martes, ¿oyó?
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0: Las estadísticas de este día nos dicen que no es un día festivo. No, señor, claro que no. El día festivo fue ayer, 12 de octubre, por el día de la raza.
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0: Hoy es el día número 286 del año, ¿yo? Número 286 del año. Faltarían 79 días nada más para que termine el 2026. En 79 días usted está dándose el abrazo de feliz año. Estamos en la semana número 42 del año. Faltarían 18 días para que termine. Este sería el del mes. Y el próximo festivo, oiga, no es en octubre, es en noviembre, ¿oyó? El día 2 de noviembre por el festivo, festivo por el día de todos los santos. Oiga, que se recuerda, que se conmemora, que se celebra en el día de hoy.
1: Política y salud.
0: Oiga, el rescate, hoy fue un día como hoy, 13 de octubre. Fue el rescate de los 33 miembros, de los 33 mineros de Chile, sí señor.

0: propuesto por José Jaime Uzcategui Pastrana y su hermano concejal Julián Uzcategui Pastrana. Vamos a escuchar a nuestro amigo Jairo Armando Delgado en Jairo Armando Giraldo Delgado en el espacio de Fuerza Pública.
1: Buenos días, oyentes de la Costa Caribe. El tema de hoy es la militarización de las ciudades por parte del presidente de la República. En la campaña electoral para Cámara de Representantes, el señor representante a la Cámara, José Jaime Uzcategui Pastrana, propuso dentro de sus políticas de seguridad la militarización de Bogotá. Fue elegido con esa bandera. Su hermano, el anterior y actual concejal de Bogotá, Julián Uzcategui Pastrana, ambos hijos del señor general José Jaime Uzcategui, propusieron que el Consejo Distrital de Bogotá revisara y autorizara la militarización de Bogotá. Sobre este tema, que es un tema difícil, complicado, que pocas personas conocen en Colombia, me voy a tomar el tiempo necesario para explicarlo. Es factible que en los 4 minutos no alcance y tenga que hacer un segundo audio, pero el tema lo amerita. Como primera medida, los consejos distritales y municipales y hasta las asambleas departamentales no pueden tratar temas que son exclusivos y de decisión del comandante en jefe de las fuerzas militares y de policía, que es el presidente de la República, sin importar quién sea ni la ideología a la cual pertenezca. Ese tema lo podrán hacer dentro del control político que le permite ejercer a las autoridades y a los jefes y a los comandantes militares y policías y llamarlos a que expliquen al respecto. Pero no es un tema que pueda ser ni tratado ni decidido en los consejos ni en las asambleas departamentales, distritales y municipales. Como primera medida, cuando se habla de militarización, se está hablando de un tema que es exactamente la asistencia militar. Y ese tema de la asistencia militar es tratado en 2 normas a nivel nacional. La Ley 1801 del año 2016, que es el nuevo Código de Convivencia y Seguridad Ciudadana, y la Ley 2197 del 2022, que es la Ley de Seguridad y Convivencia Ciudadana. Y es más, hay una tercera, que es la Política Marco en Convivencia y Seguridad Ciudadana, que fue sacada en el gobierno de Iván Duque Márquez, iniciando, y cuando se encontraba de ministro, el ministro Holmes Trujillo, quien murió de COVID. ¿Qué es la asistencia militar? Bueno, primera medida, la asistencia militar es el apoyo que recibe la Policía Nacional de Colombia cuando ella por sí misma no puede controlar el desorden público. Ejemplo claro, en el año 2021, las protestas violentas y tomas terroristas que hizo la izquierda progresista y comunista en Bogotá, Medellín y Cali, y que terminaron logrando el triunfo y la elección del presidente Gustavo Petro Urrego. Allí, el presidente de la República puede ordenar la militarización de las ciudades para controlar el orden público. ¿Cómo opera? Los gobernadores y alcaldes sí pueden solicitar al presidente que aplique esta medida, pero no ellos directamente. El presidente analiza en Consejo de Ministros y toma la decisión de militarizar o de hacer uso de la asistencia militar, que es un medio de policía, oído, es un medio de policía que le permite al presidente controlar el orden público que está a cargo de él a nivel nacional y de los gobernadores y alcaldes a nivel territorial. ¿Quién es y quién puede solicitarla? Como lo dije anteriormente, los alcaldes y gobernadores. No se hace a nivel general, a nivel nacional, se hace a nivel territorial.

0: territorial, el municipio, el departamento. Él es el único que la puede ordenar. Lógicamente que lo hace previo concepto de los ministros en Consejo de Ministros. ¿Cuánto tiempo dura una asistencia militar? No puede, en absoluto, durar más tiempo del estrictamente necesario para controlar el orden público. En ese orden de ideas, no podemos militarizar una ciudad para recuperar la convivencia y seguridad ciudadana por 6 meses ni por 1 año. No, es por un tiempo mínimo y temporal.
1: Bueno, muchas gracias a nuestro Giraldo Delgado por esta importante propuesta que nos explicó en el día de hoy. En el día de ayer, la locución del señor presidente de la República de Colombia, Abelardo de la Espriella. Ya esta noticia se encuentra en www.radiodelfin.com.co. Estatuto antiterrorista y protestas de mañana 14 de octubre marcaron la locución del presidente Abelardo de la Espriella. El presidente hizo un balance de sus primeros 2 meses.

octubre marcaron la locución del presidente Abelardo de la Espriella. El presidente hizo un balance de sus primeros dos meses de reconstrucción tras el terremoto del 10 de agosto y las medidas, dice la información, se prepara para enfrentar el fenómeno de El Niño que ya abiertamente está. La seguridad ocupó uno de los espacios centrales del mensaje presidencial de la Espriella. Destacó los resultados que, según cifras, presenta su gobierno. Se han obtenido durante los dos meses de administración y defendió la política de mayor presión contra organizaciones criminales y grupos armados. Uno de los principales anuncios fue la presentación de un proyecto de estatuto antiterrorista con el que el gobierno pretende ampliar y actualizar las herramientas jurídicas para enfrentar organizaciones que sean consideradas terroristas. La iniciativa todavía no es una ley vigente. De acuerdo con la presidencia, será radicada ante el Congreso de la República, donde deberá surtir el correspondiente trámite legislativo. En cuanto a la protesta del 14 de octubre de mañana, el gobierno promete garantizar la movilización pacífica. Otro de los puntos centrales de esta locución.

0: agradecido de Carlos Ureche Mendoza de Papayal, y el primer lugar fue para El Guajiro Eterno de Marta Solano, que vino en representación de Valledupar. La información.
1: Aldo Gámez Bolívar, por estas informaciones que los trae y el resumen de quién ganó y quién perdió en el

Ya también está en www.radiodelfin.com.co referente al departamento de Magdalena. Consejo de Estado niega reparación económica por la tragedia de Tasajera y descarta la responsabilidad policial.

zonas. A ver, sí señor, por acá se nos quería cerrar porque la gente reporta sintonía y se nos cierra cada vez que nos sale un mensaje. Sin embargo, el valorar las pruebas con la responsabilidad patrimonial del Estado dentro de este proceso jurídico. Origen de la explosión. Sobre las circunstancias que rodearon el siniestro también han existido diferentes versiones. Los primeros reportes señalan que el conductor perdió el control del vehículo después de que un animal se atravesara en plena carretera. Posteriormente, una multitud se aproximó al camión para recoger la gasolina que se estaba derramando. En los primeros reportes de la emergencia también se informó que algunas personas intentaban manipular diferente parte del vehículo. La causa exacta de la ignición ha sido objeto de distintas reconstrucciones y versiones, por lo que periodísticamente resulta más prudente no presentar una sola hipótesis como la verdad definitiva. Una tragedia que dejó una profunda huella en Tasajera. Una decisión judicial que borra la tragedia. Son algunos de los subtítulos que aparecen en esta información que se encuentra consignada y registrada en Tribo. Oiga, vamos. Sí, señor, los dejo con la mejor programación musical que tiene Radio Delfín. Y nuestras cuñas publicitarias también, que para nosotros también son importantes. Nos vemos al mediodía en Meridiano 1060, Noticias del Mediodía, para contarle toda la información que surge a nivel local, nacional e internacional el fin de semana y en las últimas horas en el departamento de La Guajira, Colombia y el mundo. Que tengan un inicio de semana laboral.

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0: era que Silvestre Dangond iba a ser parte de la historia musical hoy en día de usted, maestro. Gracias por esta invitación, es linda. Esto se lo van a agradecer todo el pueblo colombiano, la gente que me quiere y mis hijos, que irán a decir cuando vean esto más grande. Ok. A ver el coro.
1: ¡Felicidad!

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1: Eso es una vaina como cibernética.

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